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1: Su receptor de televisión no está descompuesto. 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

0: Hola amigos, hola amigas, nosotros aquí con los 44 millones y hoy en Argentilandia, a pura música argentina con cantantes argentinos. Vamos a disfrutar de nuestros grandes ídolos musicales. El primero, Leo Dan, que naciera en Santiago del Estero, ¿verdad? Santiago querido. Un gran recuerdo para el inolvidable Leo Dan, con quien tuvimos la suerte de hablar, entrevistándolo en los 44 millones hace ya algunos años. Su última gran obra fue su trabajo de compendio con distintos cantantes internacionales, en esta ocasión la original banda El Limón de Salvador Lizarraga. Canta Leo Dan y la banda El Limón, Pídeme la Luna, muchachita.
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escuchando. Y gracias a la banda Limón. Gracias a la banda Limón. Esto va a llegar muy lejos. Bendiciones para toda la gente que nos está viendo. Para ustedes. No hay nada imposible para Dios, si puedes creer.

0: Bonita canción.
1: Uno de los temas que más impactaron a todas las numerosas fans del recordado y colosal y querido Leo Dan. ¿Cómo te extraño, mi amor?

Nos va a acompañar ahora otro exitoso cantante argentino de fama internacional. Triunfó en toda América, desde América del Norte, desde Canadá hasta el sur de la Argentina y Chile. Lo quieren en todos lados, lo admiran y se ganó el afecto de todos los venezolanos donde vive. Ricardo Montaner nació en Valentín Alsina, Argentina, simpatizante de Independiente de Avellaneda. Canta Ricardo Montaner, uno de sus más recientes éxitos y el nombre de su gira actual, El Último Regreso.

Si hay un tema que se ha universalizado en toda la Argentina, en todas las zonas, precisamente en mi análisis, para toda gente, 5 millones enamorados.

0: Bueno, piba, deja de suspirar. Vamos avanzando en el programa. Con la operación técnica del sensacional Ricky Parrao, desde los estudios centrales de Radio CSB, Radio Online del barrio de La Recoleta, Ciudad Autónoma de Buenos Aires, República Argentina. Un cantante muy identificado con su pueblo, muy políticamente relacionado con la comunidad argentina. Muy pedido también por nuestros oyentes. Se trató del querido Leonardo Fabio, a quien tuve el gusto de conocer y charlar. Corría el final de la década del 60, comenzaba la del 70. Y ese verano en Mar del Plata fue colosal. Recuerdo perfectamente. Uno iba caminando por la Rambla y eran miles de radios portátiles podían emitir prácticamente al unísono las diversas emisoras marplatenses el mismo tema, la misma canción. Y sonaba una y otra vez durante todo el día, permanentemente. Fue un éxito colosal, quizás como nunca jamás en la Argentina. Canta el maestro Leonardo Fabio, querida para vos, con mi recuerdo, fuiste mía un verano.
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Durante la semana las oyentes se comunican y piden programas especiales, piden distintos temas. Tratamos de complacer.

0: hacerlas juntando grandes ídolos argentinos para de alguna manera tenerlas satisfechas a todas. Otra canción espectacular de Leonardo Fabio. Recorrió todo el mundo y está traducida a varios idiomas. Evoca el amor de un hombre que recuerda el cariño de una vieja amada que ya no está. Canta Leonardo Fabio. Ella ya me olvidó. 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

Ella. Ella ya se olvidó de aquellas caminatas junto a la costanera.

otro todas las chicas argentinas. De verlo. Las primeras en un club llamado Sarmiento de Avellaneda, provincia de Buenos Aires, República Argentina, cuando Sandro se presentaba como Sandro y los de Fuego, cantando rock, vestido con traje, campera negra, pantalón negro todo de cuero. Realmente muy semejante su indumentaria a Elvis Presley y sus movimientos también. Luego comenzó a cantar melódico y fue la locura de todas las señoritas de la época.

0: Posteriormente, ya Maduro se relacionaba muchísimo con sus chicas, sus señoras, que lo admiraron tanto. Canta Sandro, para todas ustedes, muchachas de los 44 millones, una muchacha y una guitarra.
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1: El viejo Canal 7, LS82 TV Canal 7, ubicado en la calle Viamonte y Paseo Colón, edificio Aras de la República Argentina. No era todavía el gran canal que se llamó en su momento Argentina Televisora Color y ahora Televisión Pública, y que está ubicado más cerca del estadio de River Plate. Este estaba en pleno centro, en el Bajo Argentino, en el Bajo Porteño. De allí Palito comenzó su carrera incursionando entre la venta de café y sus ansias de ser un gran cantante, hasta coronarse como el rey, en su momento, de la canción juvenil argentina. Canta el rey, Palito Ortega, el mar.

Hace miles de años, cuando yo era chiquitito así, Enrique Guzmán estaba a 2 metros mío con el conjunto Los Tin Tops de Avellaneda. Él hizo conocer este tema que se dispersó mundialmente. Dame felicidad. Está la magistral versión del colosal El Rey Palito Ortega.

Temprano en la mañana levantaba la cortina y tras las rejas, en la pequeña azotea del piso, primer piso, digamos, no la azotea principal, donde están un montón de macetas en mi casa grande, había un desbarajuste de hojas y de tierra por todos lados. Yo digo que está pasando aquí. Un día recogía todo, volvía a poner la tierra en las macetas, notaba que faltaba un montón, se iba bajando la cantidad de tierra en las macetas. Un día resuelvo levantar la cortina bien despacito, quedarme sentado ahí al lado de la ventana y quedarme mirando, pasaban los minutos, hasta que por fin descubrí a los ladrones. Eran una pareja de horneros que venían a llevarse la tierra de las macetas y hacían ese semejante lío tirando todo en la terraza. Un gran maestro, el gran juglar del litoral argentino, Raúl Solari, tuvo un hecho parecido al escribir su fabulosa canción de El Hornerito Perdido.

0: Mi interés por saber la historia de la ciudad de Federación en Entre Ríos me llevó a conocer y poder hablar con el gran cantor Raúl Solari, de conocida trayectoria en todo el litoral argentino. Un litoral que comprende las provincias de Formosa, Chaco, Santa Fe, Entre Ríos, Corrientes. Allí se conoce la música denominada chamamé, que tiene una singular forma de cantarse y una característica muy particular de bailarse. También Paraguay y el estado brasileño de Río Grande do Sul conocen este tipo de música. Al que canta el chamamé se lo llama chamamecero. Raúl Solari compuso una canción para un viejo chamamecero, chamamecero viejo.
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¿Se acuerda, señora? ¿Se acuerda, abuela? Cuando escuchaba a los Beach Boys, ¿eh? Qué tiempo, ¿verdad? Esas camisas hawaianas que tenían, los pantalones, que bueno, en la televisión en blanco y negro los veíamos grises, pero eran amarillos o blancos, según el tema que entonaran. Vamos ahora a un gran cantante argentino, a quien volvemos a Argentilandia, ¿verdad? Era la mañana de los domingos en el barrio de Barracas, un barrio porteño de la ciudad autónoma de Buenos Aires. Está entre La Boca y Constitución, digamos la parte sur de lo que es la capital federal argentina. Todas estas referencias para los amigos que nos escuchan en el exterior, ¿verdad? En Radio CSB de Buenos Aires, Argentina, estamos, y en Radio Villaverde FM de Sevilla, Andalucía, España. Un gran saludo para todos nuestros oyentes en España y en Europa. Era la mañana del domingo, había una competencia muy sana entre mi abuela española Benedicta y mi papá Laureano, porque los dos se disputaban, mi abuela tenía el apoyo de mi mamá, de ella, el tocadiscos Winco. Al final se llegó a un armisticio y a un acuerdo que aproximadamente de 9 a 11 lo usaba mi papá, escuchando tangos, a Jorge Vidal, a Carlos Gardel, a Panchito Cao, era un conjunto musical con clarinetes, y a este señor que vamos a escuchar hoy aquí en este mini recital, el ruiseñor de las calles porteñas, Ángel Vargas. Luego de las 11, mi abuela me pedía que le pusiera los temas, los discos 78 RPM y los long play de Rafael de España. Ángel Vargas, un cantante argentino de tango, en la década del 40 formó un dúo famoso con el pianista Ángel D'Agostino. Nació el 22 de octubre de 1904 en Buenos Aires y falleció el 7 de julio de 1959, a la edad de 54 años, también en la ciudad de Buenos Aires. Este tema trajo alguna vez alguna controversia. Resulta que tiene una música muy parecida, prácticamente la misma, a la marcha del Club Independiente. Ángel Vargas fue simpatizante de Independiente y radicó en algún momento en Avellaneda. El trabajo, serie 78 RPM, voces masculinas, canta Ángel Vargas su vals El espejo de tus ojos.

En aquellos tiempos, tangueros, los muchachos de barrio se mofaban, digamos, tenían chistes hacia los muchachos que vestían mejor, que tenían un poco más de dinero, de clase media alta, y se establecía una relación tal vez ríspida y tal vez amistosa, pero con chistes pesados. Del trabajo, serie 78 RPM, voces masculinas número 1, canta el ruiseñor de las calles porteñas, Ángel Vargas, muchacho.

Del trabajo, el porteñito. Vamos a 20, Ricky. Ricky Parrao en la operación técnica. Radio CSB, Radio Online de Buenos Aires, Argentina. Un temazo que está entre los grandes tangos argentinos. Dije, del trabajo el porteñito, ¿verdad? Ángel Vargas canta su inolvidable Tres Esquinas.

El carnaval fue motivo de la inspiración popular para los autores del tango argentino. Canta Ángel Vargas. El trabajo presentando a Ángel Vargas, Ríe Payaso.

Los tangos de Discépolo, por ejemplo, te pegan una estocada en el corazón en cada estrofa, ¿verdad? Estos tangos, vos los estás palpitando y en un momento te clavan el puñal. Terrible, ¿no? Bueno, qué drama. Nos vamos, nos vamos. Esta edición de hoy está concluyendo. Gracias a Enrique Parrao, gracias a Ángeles, gracias a David Sánchez Espinosa en España. Del trabajo presentando a Ángel Vargas. Mire los años que tendrá, ¿no? Presentando a Ángel Vargas. Vamos a escuchar otro temazo. Queridos amigos, hasta la próxima. Los esperamos el próximo programa de los 44 millones. El próximo viernes en Argentina, el próximo jueves en España. Esta noche en Buenos Aires.

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0: darle ese plus de poder hacer y construir nuestros propios personajes. Bueno, lo que más disfruto de la obra es la coreografía de Volver. Bueno, me gusta mucho porque tiene como un sentimiento nostálgico y que pudimos hacer esto, ¿no? Como generar unos personajes que nos invitan a reflexionar sobre las relaciones, sobre esas relaciones que dejás, que te vas a otro lado, las pensás, las extrañás y el volver a encontrarlas. Bueno, me trae como recuerdos de cuando me iba de gira o extrañaba a alguien, a mi familia, volvía. De eso trata Volver. Los esperamos de miércoles a domingos acá en el Teatro Multitabarís. Pueden conseguir sus entradas en PlateaNet.
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Hola, Rafaelistas del mundo, bienvenidos a esta edición de Rafael Infinito. Hoy con una gran noticia para las Rafaelistas argentinas, también para las uruguayas que están cerquita, ¿verdad? Y para las chilenas, que si bien van a tener a Rafael en Chile, también a veces vienen a Buenos Aires a verlo en los recitales que hace en la República Argentina. La primera función programada para el 17 de octubre ya está sold out, se ha vendido totalmente. Por eso la empresa Phoenix Entertainment ha programado una segunda función, un segundo recital aquí en Buenos Aires, Argentina, para el 19 de octubre próximo. Los dos recitales a las 20:30 horas en el Teatro Gran Rex de la Ciudad Autónoma de Buenos Aires. Por eso decimos hoy que Rafael hace doblete en Buenos Aires, doblete en la Argentina. Rememorando aquellas viejas presentaciones de Rafael en la República Argentina, precisamente en el Teatro Gran Rex, en el año 1996, Gentileza de Rafael Eterno cantó Rafael por una tontería.

¿por qué no? Una charla entre amigos. Y si se persigue.

Ahí estaba iniciando este programa Rafael en el Gran Rex en 1996. También gentileza de Rafael Eterno, pero en el año 2001 en Buenos Aires, Argentina, Teatro Avenidas. Le dedicamos este tema en el día de su años a Isabel Vilella de Barcelona, España. Un feliz cumpleaños para Isabel. Canta Rafael entonces cuando tú no estás.

0: Rafael entonces hará un segundo recital en Buenos Aires, Argentina, el día 19 de octubre de este año 2026. Ya está a la venta entradas en tuentrada.com, tuentrada.com. Ahí pueden entrar en la página comprar.tuentrada.com, comprar.tuentrada.com. 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De acuerdo a lo que marca la página oficial, en este momento el sector Pullman dice desde 60 mil pesos argentinos. 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Están todas invitadas, chiquilinas. Canta Rafael, esta vez en el Movistar Arena. Yo sigo siendo aquel.
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La gentileza de Rafael Eterno para este Yo sigo siendo aquel en el Movistar Arena. Ocurrió el 7 del 3 del 2024 en el Movistar Arena. La gentileza ahora de vivarafael.com. Rafael con victoria en el Movistar Arena.

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Ya nos estamos preparando para octubre. Ya tenemos quien nos filme, ya tenemos quien nos grabe. Saludos para Lilian Paz, para Gloria Malandrino. Muchas gracias. Y para todas las rafaelistas que quieran colaborar con el programa, ¿eh? Estamos dispuestos a recibir sugerencias, sugerencias de todas ustedes. Bueno, ahora les cuento, chicas. Cuando un hombre tiene un amor desesperado, esos amores profundos, esos de amores que le fagocitan el corazón, llega el determinado momento, triste momento, angustioso momento, melancólico momento de la despedida, uno medita si ha cometido algún error, porque el amor...

0: No fructificado. Me voy a correr para acá si estoy en el medio de la pantalla. Enrique Navarreta. Y se pone triste, ¿verdad? Se pone ausente, se pone desesperado, viviendo ese momento triste de cuando ella se marcha. De Manuel Alejandro, el histórico tema que le daña el corazón a cualquier hombre. Porque ella se me va.
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Si yo les dijera, señora, dígame cuatro cantantes o un grupo que usted le conmovió, que usted le fascinó, tal vez muchas dirían Carlos Gardel, Frank Sinatra, los Beatles y el insuperable Rafael Artista, los más grandes seguramente de la historia de la música. Rafael, en el trabajo de la gentileza de Pedro Hernández y del trabajo realizado entre 1972 y 1973, en aquellos tiempos en que no existía la Internet aún, parece que la Internet existió de toda la vida, ¿verdad? Pero no, hubo un momento que no había Internet, que no había Facebook, que no había Twitter, que no había X, no había X, no había Instagram, no había ninguna plataforma, ninguna aplicación, y que para comunicarse uno tenía que agarrar el teléfono negro de Baquelita, porque no había celular, o mandar una carta o un telegrama. Ese extraño ser que a veces viene a traernos las boletas cada fin de mes de las facturas de la electricidad, el agua, el gas y la mar en cable y la mar en coche de la DirecTV. Ahora nos trae las facturas, pero no nos trae más ninguna leyenda, ningún...

no teja ningún papelito con una expresión de amor, con un aroma a perfume como existía antes, cuando en aquel tiempo a veces llegaban cartas.

0: Hola, nos vamos a San Juan de Puerto Rico. Gentileza, las chicas divinas de Moscú, Rusia, de May Rafael. ¿Qué tal, chicas de May Rafael? ¿Cómo les va? Hace frío para allí. Aquí hace un tornillo bárbaro. Tornillo decimos los argentinos cuando hace frío. Hace un tornillo. Bueno, acá no cae nieve, pero viene el vientito de la Antártida y nos congela. Rafael recibe la llave de San Juan de Puerto Rico, la llave de la ciudad de San Juan. Vamos a verlo y escucharlo aquí en esta edición de Rafael Infinito con Ricky Parrao en la operación técnica y el apoyo en España de David Sánchez Espinosa.
1: Con más de 6 décadas de trayectoria artística, una carrera marcada por conquistas extraordinarias, reconocimientos, homenajes históricos, un legado musical incomparable, Rafael no solo ha alcanzado la excelencia, él la ha recibido. Maestro Rafael, San Juan no solo le entrega hoy la llave de la ciudad, San Juan le abre simbólicas puertas para siempre. Porque hace mucho tiempo, hace muchos años, ya usted es del corazón de nuestro pueblo.
2: Que yo he tenido hasta ahora. Seguiré viniendo a Puerto Rico para que sean mis despedidas, pero no me retiro. Porque yo.
0: Es notable, ¿verdad? Hay que pensar, ¿no? ¿Cuánto ha hecho Rafael por la cultura española, ¿no? Por la cultura hispana. Ha divulgado el idioma.

0: ha hecho sonreír a la gente, ha hecho disfrutar, ha hecho enternecer, ha hecho entristecer también con alguna canción melancólica de Manuel Alejandro, las de José Luis Perales, las de los otros cantantes y los otros compositores a los que ha entonado con singular éxito. ¿Cuánto merece Rafael un gran reconocimiento del Estado español, de la corona española, verdad? Qué notable, realmente. Y ojalá que aquí en la Argentina también el Congreso Nacional lo premie en su próxima visita, tal cual se merece el insuperable Rafael Artista. Rafael recibe un regalo para su cumpleaños, Noticias SIN, República Dominicana, el 6 del 5 del 2026, gentileza May Rafael de Rusia.
1: Encuentro con la leyenda de la música española, Rafael, y está de cumpleaños y le traje un regalito. ¿Puedo
2: Muchas
1: abrirlo?
2: gracias.
1: A ver si le gusta, mire. Es
2: ¿Qué es?
1: una taza
2: ¿Una
1: de...
2: taza
1: Sí,
2: para
1: para...
2: café?
1: Sí, ¿le gusta el café?
2: Sí.
1: Bueno, pues ahí puede también recordarse de República Dominicana.
2: Bueno, yo recuerdo la República Dominicana sin necesidad de eso.
1: Sé que ha pasado por dos episodios de salud. ¿Qué usted piensa de la muerte? ¿Algún mensaje para las personas?
2: No pienso en ella. Vendrá cuando tenga que venir. Y yo no puedo hacer nada en contra. No, cuidarme mucho y ya está. Y arrimarse siempre a los buenos médicos.
1: Así es. Usted, el de la ciudad, ¿tenido mensaje?
2: En las calles vendiéndolo. Bueno, a todos vosotros un beso muy grande. Gracias por todo este entusiasmo. Año tras año seguiremos viniendo, como siempre. Y que os quiero mucho, lo sabéis, ¿no? Y si
1: Gracias.
2: no, os lo digo otra vez. Quiero mucho.
0: Muy bien, un gran saludo para Gloria Malandrino, una de las rafaelistas que nos está escribiendo en nuestro chat. El chat está, ¿dónde está el chat? Está en la página del YouTube de Radio CSB, CSB, B corta de Argentina, BU, para los españoles. CSB Online. Online, ¿verdad? Ahí está el YouTube. Entran ahí y a la derecha de su pantalla, señora, está el chat donde pueden escribir y darnos los mensajes, los saludos para Rafael y lo que gusten. Si quieren felicitar a Ricky Parrado, también pueden hacerlo. Rafael, Gloria Malandrino, entonces, muchísimas gracias por estar con nosotros. Lo mismo para Lilian Paz. Rafael en Santo Domingo, el 6 del 5 de 2026, gentileza, May Rafael.

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Bueno, y entonces estaba Rafael en el recital de Santo Domingo. Un gran saludo para May Rafael, para Beto Tizinovich, Jorge Crosa, May Rafael de Rusia, Beto Tizinovich de Argentina, Jorge Crosa de Uruguay, Pilar Molón, de la web Rafaelista de Madrid, España, lo mismo que a Miguel también, por supuesto, y a Gloria, que ya la hemos saludado. Nos vamos ahora a New York, New York, el 30 de abril del año 2026. Rafael, en Nueva York, Estados Unidos de Norteamérica.

Ahí estaba Rafael en Nueva York, Estados Unidos de Norteamérica. Vamos entonces a mensaje de Gloria, dice, muy contenta con la segunda fecha de Rafael en la Argentina, el 19 del 10. Hay que ir a comprar la entrada, chicas, es urgente. Mercedes González nos dice, hola Daniel, acá escuchando el hermoso programa con el gran Rafael. Bienvenida, ¿cómo te va Mercedes? Mechi Rafaelista con nosotros. Un temazo que a todos los hombres nos rompe el corazón porque alguna vez lo hemos vivido, lo hemos palpitado, más que nada lo hemos padecido, señoras y señores. De Manuel Álvarez Mayweather Pérez, colección de oro, 20 éxitos, el trabajo en carne viva, chiquilina.

Rafael en la Argentina nos va a cantar Caminito, un gran tango compuesto en 1926 por el músico Juan de Dios Filiberto. Fue escrita por el poeta Gabino Coria Peñalosa en 1903. El autor se inspiró realmente en un camino rural de la localidad de Olta, en la provincia de La Rioja, República Argentina, evocando un amor furtivo y nostálgico. El caminito de la boca es un caminito turístico, no es el del tango. Vamos entonces a escuchar Caminito.

0: Vuelve Rafael, vuelve con todo. Dos recitales que serán seguramente espectaculares como siempre. Vuelve Rafael. Nada mejor entonces que lo reciba el máximo exponente del tango argentino, del tango rioplatense. Canta Rafael Volver junto a Carlitos Gardel.
1: Tango. Tango es una forma de estar, una forma de sentir, una forma de vivir. Tango es impresionante lo que me ha llegado, como lo he cantado, como he querido hacerlo tan mío que parece que llevo desde el comienzo de mi carrera cantando tangos, y no, es la primera vez. Esta radio es de las que se usaban en 1920. 30. Juro por Dios que yo no vivía entonces, ¿eh?

Rafael, nos vemos en octubre. Chiquilinas, rafaelistas del mundo, hasta la próxima. Siempre junto al insuperable Rafael Artista. Muchas gracias.

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